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0: Muy buenas noches, ¿cómo está mi gente linda? ¿Cómo ha estado su día? Espero que muy bien, ¿eh? El mío tranqui, súper bien. Y bueno, y como todas las noches, a partir de este momento y hasta las 0 horas, te vamos a estar haciendo una gratísima compañía, junto a mi compañero acá, el señor Nicanor García, con este nuestro programa que hemos llamado Susurros al Corazón, que sale al aire a través de la 94.7 Radio Popular Tandil, la mejor del dial, por supuesto que sí. Ahí le damos las buenas noches a nuestro Didi también y a todos, que tengan una maravillosa noche junto a nosotros. Tenemos nuestras líneas de teléfono ya habilitadísimas, nuestra línea fija 438-7177 para mensajitos de audio y WhatsApp al 24 94 65 84 45. También nos puedes escuchar por la web www.radiopopulartandil.com. Y bueno, vamos a saludar acá al compañero. Buenas noches, Norberto. ¿Todo bien? ¿Todo tranquilo?
1: Muy buena noche, Eva. Todo bien, todo bien.
0: Bueno, me alegro. Bueno, y ya tenemos el primer mensajito de la noche. A ver qué nos dice.
1: Sí. Ojalá que le agarre un empacho.
0: No empecemos a mandar fotitos de comida. Bueno, igual a mí me invitó mi hija la morocha. Unos tallarines se mandó mi flaca.
1: Veo, No, pero mirá, ¿cómo me puede mandar eso?
0: No.
1: Polenta con tuco. Terrible. No,
0: falta
1: ojalá quesito, que te agarre un empacho.
0: Falta el quesito, Pabli. A mí, mi nena me hizo tallarines con tuco y quesito. Estaban mortales. Así que bueno, vamos con el mensajito de audio de Pablito Rocanrolito.
1: A ver, Pablito, a ver.
2: Hola, susurros al corazón, ya los extrañaba.
0: Ah.
2: Bueno, ¿cómo andan?
0: Muy bien.
2: Norbert, perdón que no estuve hoy. Estaba trabajando y había otra persona en casa esperando.
1: A full.
2: No sé si te atendieron. Bueno, les voy a pedir... a la brilla de la chimenea de los de Sabina.
0: ¿Por qué hace esas caras? ¿Por qué hace esas caras? Por favor, déjelo ser él. Por favor.
1: A la orilla de la chimenea.
0: Usted tiene que complacer a todos nuestros oyentes.
1: Dios me libre, está camorrero y encima me manda eso. No.
0: No, ¿por qué? Déjelo en paz. Déjelo ser, déjelo disfrutar de la buena música. Y llegó también mi niña, la morocha, a ver qué nos dice nuestra hija, hermosa morocha ahí.
1: La morocha.
0: No sabe
1: ni
0: cómo
1: un
0: está.
1: Tallarín me mandó que sea
0: no,
1: en un bolsillo.
0: No, ¿por qué no?
1: Sin vergüenza.
3: Buenas, ¿cómo andan? ¿Todo bien? Bueno, mami se fue hace minutos de casa. Ahí la estoy escuchando, se ve que llegó bien, no se desvió. Papi, quédate tranquilo que mamá te fue fiel, al menos hasta la radio. Después yo no sé. Nada, acá me prendo a escucharlos.
0: Bueno, hija, gracias. Exquisito los tallarines, mortales. Así que besotes para vos, para Benja y para Ludmi. Yo quiero el temita de Uriel. Le creí, dice la niña, que está tremendamente tremenda. Esa sí que está tremenda como la madre, preparándose para ir a disfrutar del show de Uriel Lozano.
1: Mira vos, ¿eh?
0: Ella siempre agradecidísima por el regalo que le hizo Mari de la Cera, nuestra mamá, que le regaló la entradita, así que ella está súper feliz y súper agradecidísima a Mari, ¿eh? Ahí nos dice Cris, hola, nos manda un sticker, hola Cris. Bueno, y acá Fabi, hola Evita, buenas noches, qué lindo cuando se pelean, pero me divierto como mucho, porque me divierto. Como mucho, pasame el tema de Julio Iglesias, Te miré de pronto, si se puede. Por supuesto que sí, siempre se puede, Fabi, gracias a vos por estar. Claro, pero son peleas simbólicas, no son peleas de verdad. Es algo que le mando yo fruta para divertirnos junto a ustedes.
1: Bueno, vamos a buscar...
0: Son peleitas de mentira.
1: Te miré de pronto.
0: Me encanta, dice. Bueno, me alegro. Hoy, esta semana, vamos a extrañar a Estela Mari, que anda de paseo, nuestra chingonguenchona. Me falta Estela Mari también. Esta semana no la tenemos a Estela Mari, pero es como si la tuviéramos, ¿eh? Gracias a todos ustedes que se van comunicando, ¿eh? Y a los que se van a comunicar en el transcurso de estas dos horitas. Cuando usted esté listo para arrancar, me avisa, porque sí, sí. No, yo sigo charlando.
1: Charlo mientras tanto.
0: Saludando a nuestra gente linda que siempre está acompañándonos cada noche, con la que interactuamos y disfrutamos, bueno, junto a ellos, a ver, por supuesto, sí. Que sí. Bueno, vamos con los primeros románticos de la noche.
1: Vamos con los primeros románticos de la noche.
0: Parece el lorito barranquero como repite lo que yo digo. Por Dios. ¿Qué tiene frío?
1: Me agarró chucho de frío.
0: Estás viejito, ¿sabes?
1: Sí, sí.
0: Y después dicen que la vieja soy yo. Pero mirá, por vos, favor, ¿eh? Yo con mis 59 a flor de piel ando por todo Tandil a pie, voy, vengo para acá, para allá. Nah.
1: Así es, que...
0: Es terrible lo suyo. Nah. Una viejita 59 que pueda andar tanto... Nah.
1: Dios, bueno, me libre, ¿no?
0: ¿Cómo me amo? Me amo sola.
1: Veo.
0: ¿Cómo me quiero? ¿Vamos con los temas?
1: Vamos con los temas, Dani.
0: Tengo que pelear un ratito, sí. Me aburro si no.

0: seguimos en esta noche con más mensajitos. Vamos con el mensajito de Luciano el País, a ver qué dice Luciano. Buenas noches, Lu.
1: A ver lo que lo dice Luchito.
2: Buenas noches, ¿cómo anda Susurro el Corazón? ¿Qué hace Diego? ¿Todo tranquilo? ¿Qué hace Pichón de peludo? ¿Todo manso? ¿Cómo eso? Yo pedí un temita de Ricardo Arjona y uno de Sergio Dalma. Puede ser El Mundo de Sergio Dalma y de Arjona. Alguno de esos buenos temas que tiene muchísimo, pero bueno, páseme cualquiera. Ya estoy acostado, escuchándolo manso.
0: Dale, Luchito, gracias por estar como siempre, ¿eh? Buenas noches, me pasan vestida de novia de pomada, nos dice Josecito Meilán. Hola, compañero, ¿cómo bueno. anda? Que mañana va a estar a partir de las 21 hasta las 22 con su atletismo al día, ¿eh? Con toda la info del atletismo.
1: Claro que sí.
0: Bueno, no tenemos más mensajitos, así que no tenemos más mensajitos. Con los temitas, ¿qué le parece?
1: Te comento los temitas que va a salir, Evita.
0: Bueno, a ver.
1: Vamos a salir con Pomada vestida de novia.
0: Bien.
1: Vamos a salir con Ricky Martin.
0: Bien.
1: Tal vez. Vamos a salir con el temita de Julio Iglesias, tema solicitado por nuestra amiga que nos mandó hace un ratito un mensajito.
0: Bien.
1: Vamos a salir con el señor Ricardo Arjona para Luchito y Sergio Dalma.
0: Muy bien. Así que vamos a complacer todos los temitas solicitados.

0: Y seguimos en esta noche, siendo ya las 22:42 minutitos. Seguimos con más mensajitos y aquí se suma nuestro amigo Claudio, que nos dice así: buenas noches, Eva y Norbert, me pasan por Gary, solo tú, solo yo, y por los ríos, yo sé que te acordarás. Dale, Claudio, por supuesto que sí, bienvenido. Y le damos también la bienvenida a Ivana de Gardel.
1: Por fin que mandó temprano hoy.
0: ¡Qué malo que es!
1: Por fin, ¿te acordaste, Ivana, que arrancábamos temprano?
0: Lo que pasa es que ella a veces está en la casa, sí, de la mamá, en la casa cuidándola. De la mamá. Así que deje de pelear, Ivana.
1: A ver lo que lo hizo Ivana.
2: Buenas noches, susurro, corazón, que te la invita, que te enorme, que tengan un excelente programa, chicos. Muchas bendiciones para todos. Saludos para todos los chicos de la radio, para toda la gran audiencia, ¿eh? Que Dios lo proteja a cada uno de los chicos de la radio. Y bueno, un abrazote grande. Bueno, chicos, acá estamos en casita escuchando el programa. Yo le voy a pedir un temita que puedo pasar de, a ver qué puedo pedir, de Amanda Miguel, sí, un temita. Y un temita de José Luis Perales. Se lo dedico para todos los programas de radio, chicos. Bueno, los quiero mucho y les mando un abrazote grande de parte mía y la pichona. Y parece que bailar, ¿eh?
0: Bueno, ahí estábamos con el mensajito de Ivana, ¿eh? Así que vamos a ir complaciendo los temas solicitados en esta noche de románticos de ayer, de hoy y de siempre.
1: Así que vamos con más temitas románticos, Eva.
0: Por supuesto, y después vamos a pasar este. Mire, mire, mire. Mortal. Quiero hacerte.
1: Lo estoy pensando.
0: No, es que usted no manda acá, mando yo. Usted solamente maneja el control.
1: Tú también me hace falta. Ay, ¿y a quién se lo dedique a ese tema?
0: No se lo dedico a nadie. Simplemente quiero escuchar ese tema porque lo canta Jorge Luis. ¿Y qué?
1: Tenemos más mensajitos, ¿eh? Más madera, Dios me libre. Se están despertando de a poquito, ¿eh? Vamos todavía.
0: Me pasan, dice aquí mi morocha, nuestra morocha. Me pasan. De Laura Pausini, en cambio, ¿no? Por
1: en
0: supuesto
1: cambio,
0: que
1: no.
0: Sí. Y aquí está... ¿Quién está aquí, Andresito? Hola, Eva. Hola, Machorro. ¿Cómo están? Me pasan un tema de Axel. Amo. Gracias.
1: Amo.
0: Soy Andrés.
1: Ay, Chuchi.
0: ¿A quién amarás vos?
1: Chuchi, amo. Amo. Dijo la muda, ¿eh?
0: Y sí, bueno...
1: Amo, me estoy pensando, ¿a quién se lo estará regalando?
0: ¿Y a
1: ¿Será
0: usted
1: a la Leiva?
0: No sé, déjeselo. Usted déjelo tranquilo al Andresito.
1: Amo.
0: Si quiere amar, que ame. Los sentimientos son libres.
1: Me estaba diciendo que él también se amaba a él mismo el otro día.
0: Así claro, sí, yo también me amo a mí mismo.
1: Capaz
0: mí
1: que también se lo dedica a él mismo. ¿Qué
0: claro,
1: sé yo?
0: Está bien, me parece perfecto. Yo me amo, si yo no me amo primero, ¿quién me va a amar?
1: Claro. Bueno, tenemos más mensajitos, Evita.
0: No me digas.
1: Sí, pi.
0: Qué cosa de loco. A ver qué nos dice Luchito.
1: A ver, Luchito Luchón. Luchito Luchón le voy a poner ahora.
0: Lo que nos manda Andretito.
1: Sí.
3: Ayer o anteayer creo que pasó Norbert caminando por las calles y dijo, mira qué raro el peludo. Que ande caminando. Y dijo, ¿qué pasó con la atleta de ellos? ¿Le sacaron la bicicleta o la perdió en alguna corrida? Pobre peludo, ahora ti que anda caminando.
0: Acá dice Andresito.
3: ¿No me voy a poner sobrenombre vos? Pedazo peludo. Va a poner Luchito Luchón.
1: Es lindo. Sí, Luchito, el otro día pasé caminando por tu casa porque anda medio para el... Mirá, la palabra tuje. La bicicleta, así que tengo que hacerle varios servi, no sé cuánto me va a salir el arreglo, así que estoy esperando, andando que se me haga pedazo, así que con eso te digo todo.
0: No seas sinvergüenza, llévela a arreglar, raza inmunda. Amor eterno para la persona, dice aquí, muy bien. Saludos a Luciano y a Noé, dice Ivana. Noé, ahí te mando...
1: Amor eterno ahora también, pidió este, no. Amor eterno.
0: ¿Y qué tiene? Usted está para pasar la música, así que...
1: ¿Cómo está tenemos... romántico mi amigo hoy?
0: Tenemos una hora y pico. A ver, a ver, a ver.
1: Sí, dígame, Vita.
0: Hay nuevo audio de Luchito.
1: Luchito.
4: Necesito darte tanta
3: pero no te haga problema, amigo. Si vos necesitas un mecánico de bicicleta, yo no te drama, yo te hago de mecánico. Yo te la acomodo.
0: ¿Y
3: si no es muy complicado? Yo te la acomodo la cleta. Así no andes caminando porque va a andar gastando los vasos de la suela.
1: Mirá por el Luchito, ¿eh? ¿Qué sabe algo de bicicletería el amigo?
0: Te vas a ir al Servi.
1: Ah, se fue hasta los pastos.
0: Dice Andrés, ¿cómo no? ¿El Servi de la bicicleta?
1: Usted se fue hasta los pastos.
0: Usted porque es mal pensado.
1: ¿Qué hija de...
0: Acá dice...
1: ¿Qué hija?
0: Dice Andresito, lo que es el amor, ¿eh? Es así. Y sí, Andresito, más vale, el amor es así. Usted porque piensa mal, usted agarra para donde usted quiere. Contra el viento, igual.
1: Mira vos, ¿eh?
0: Es su problema, yo sé lo que digo.
1: Mira vos.
0: Yo me hago cargo de lo que digo, no de lo que usted piensa.
1: Sí.
0: Claro, a ver qué dice Andresito acá. A ver. Así vamos con más temitas solicitados. Qué mente podrida de Norberto, ¿viste? ¿Viste, Andrés? Ah, sí, es porque él tiene la mente atrofiada.
1: Claro.
0: Es lo que hay.
1: Es lo que hay con
0: él. A ver qué dice la pequeña que está mandando audio ahí. Usted borró el... mi hija estaba mandando audio y usted
1: no,
0: borró todo.
1: No, acá está, mira. Acá está.
4: Saludos a Ivanita, saludos ahí.
1: No la llamé.
4: Espero que ande bien. Papi, dejá de ser tan rata. Dejá de ser tan rata. Con toda la plata que te venía cobachando que me tendrías que haber pasado, tenés que ser millonario casi.
1: Puf, ni 10 centavos tengo. Con eso te digo todo.
0: ¿Qué llorón que es? ¿Qué sinvergüenza y llorón?
1: Así estamos.
0: Tiene 18 años
1: así
0: la nena.
1: Estamos.
0: 18 años tiene la nena, nunca le pasó la mantención.
1: Así estamos, no hay plata, dicen.
0: A ver. A ver si me llegó algo al privado.
1: Ay, Dios.
0: Estoy extrañando ciertos mensajes.
1: Sí, de niño,
0: no.
1: ¿Eh?
0: Está ocupado, me parece.
1: Debe estar ocupado el caballero.
0: O descansando,
1: también.
0: Mi bebé.
1: También.
0: Déjelo en paz. Déjelo tranquilo. Es mi bebé.
1: Bueno, Andresito, dale, es para hoy el mensajito, ¿eh? Qué rata el Norberto, dice.
0: Sí, es rata hasta para comer. No. Dios mío.
1: Hace 7 años que lo conozco a Norberto, por desgracia, sí.
0: ¿Y? ¿Y? ¿Y?
1: Rata ratón me pone el hijo de mí, qué guacho que es.
0: Sí. Encima de rata ratón es gato cascoteado, todo
1: también.
0: Junto. Bueno, vamos con los temitas, ¿qué le parece?
1: Vamos
0: si no nos
1: temita,
0: atrasamos
1: claro
0: con los temas
1: sí.
0: Solicitados y seguimos complaciendo a nuestros queridos oyentes y amigos.
1: Vamos.

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1: Acá me llegó un mensajito que dice: Evita de mi corazón, este temita es para vos, corazón. Acha, mira vos, hasta este temita le dedican a la Eva. Muy bonito, ¿eh?

0: Y bueno, seguimos en el aire de la radio, siendo la hora 22, ¿qué estoy diciendo? Ay, qué mal, qué mal que arrancamos. Eva me mira y se mata de risa, siendo la hora 23 y 22 minutos. Lo vi cruzado el horario.
1: Dios libre, te tengo re mal.
0: ¿Viste,
1: te tengo
0: vos?
1: Re mal. Dice Cristinita acá: buenas noches, Vita y Norbert. Les pido algo de Daniela Romo y algo de La Pantoja. Edita, pavada de tema te dedicaron. ¿Por qué será? Y porque me aman, están enamorados de mí. Bueno, y vamos con un mensajito del hombre más serio del barrio Trajul.
0: A ver el hombre más serio, ¿eh? A ver.
2: Buenas noches para todos, saluditos para todos, gracias.
1: ¿Cómo anda, caballero? ¿Todo bien? Qué raro que no pide tema.
0: Raro.
1: ¿Le vamos a dedicar uno?
0: Raro.
1: ¿Le vamos a dedicar uno?
0: Le vamos a dedicar.
1: ¿Le vamos a buscar uno de Lucas Hugo?
0: Bueno.
1: O si no, de Hotel California, cualquiera.
0: De Lucas
1: Hugo. Lucas Hugo,
0: Lo que se viene el 5.
1: Lo que se viene el 5, si
0: el
1: Dios quiere.
0: El 5 de junio, si Dios quiere, voy a estar viéndolo, festejando, ¿sí?, mi cumple, ya que...
1: Claro, usted cumple el 2 de junio.
0: Claro.

0: ¿El 5?
1: El 5 los festejo.
0: ¿Vas a soplar la vela?
1: No.
0: ¿Tiene que soplarla? Yo le voy a traer tortita.
1: Ah, bien, usted me va a traer la tortita.
0: Sí, así me sopla la vela de la torta.
1: Mira vos, ¿eh? Mira vos lo suyo.
0: ¿Me va a soplar la vela?
1: No sé, lo estoy pensando.
0: ¿Y si yo le voy a traer la torta de cumpleaños?
1: Y bueno.
0: ¿Y quiero que sople la vela?
1: Y bueno.
0: ¿Entonces me va a soplar la vela?
1: Mira vos.
0: Bueno.
1: ¿Qué la tiro?
0: Es un chascarrillo, para que usted se sienta feliz.
1: Sí, sí.
0: ¿Pero me va a soplar la vela?
1: Y bueno.
0: Si no queda otra.
1: Si no queda otra, porque viste que la torta lleva la vela. Así
0: claro.
1: Que... Bueno,
0: es un
1: así
0: ratito.
1: Que.
0: Es
1: los oyentes que están escuchando el programa de la radio, a veces se acuerdan, que el martes de mi cumpleaños es un obsequio.
0: Ya empezó a manguear. ¿Qué lo tiró a Federico?
1: Claro.
0: Ya empezó con el mangazo.
1: Así que la. La no. Gente sabe que el 2 de junio es mi cumpleaños. A ver si tengo un obsequio en la radio,
0: No, qué manguero. A ver qué dice Luchito.
1: A ver lo que lo dice nuestro amigo Luchito.
2: Me llegó a mí un comentario de un pajarito que sí, que dice que el Norbe el 2 de junio va a andar soplando la vela por allá por Buzón, más o menos, por ahí, ¿cierto? La terminal, por ahí más o menos.
0: Claro.
2: O entre la terminal y el casino, por ahí más o menos.
0: Por ahí sí, a mí también me
1: llega. Claro, claro, ahí voy a estar con mi compañero,
0: Empieza soplando la acá y después sigue soplando.
1: Con el Lucho los vamos de gira.
0: No, doy fe que Luchito no sopla la vela.
1: Saludo ahí para Luchito, para el amigo.
0: Viste, bueno, Luchito, ahorita... con amigos como este no precisás el enemigo, Bueno, vamos con los temitas, ¿qué le parece?
1: Vamos con más temitas en la noche, claro que sí.

0: A ver. No sé qué nos quiso decir Juancito acá. Dice, no anda, no se escucha. No sé qué es lo que no te anda, Juancito.
1: La verdad que sí, ¿eh?
0: Acá nos dice Ivana. Espere, que hay un montón. Gracias por los temas, chicos. Saludos a todos en general. Un tema de Andrea del Boca, Cíngara, para todos. Está helando, abrigarse muy bien, chicos. A dormir abrigado. Yo duermo con la pichona calentita. Ni marido, ni novio, ni nada. Ni amantes, ni nada. Chicos, ustedes me entienden. Saludos al Sebi. Bueno, el Sebi ya está descansando. A ver qué nos dice la niña, nuestra morocha.
2: Quiero amanecer con un gordito que me caliente toda la noche los piecitos. Así no era el tema. Che, todavía no me dormí. ¿Me podrán pasar algo de Mitrozano? Por favor, papi, por favor.

Ahí estamos con los últimos temitas de la noche, lo que estamos escuchando, la voz de Uriel Lozano, lo que se presenta el 30 de mayo en el Gigante de las Heras.

0: Y ahí estamos, Evita, ahí estamos, Evita, palpitando lo que se viene el 30 de mayo,
1: Sí,
0: qué lindo,
1: no,
0: qué lindo.
1: Tremendo el gigante.
0: Tremendo, tremendo.
1: Sí, no,
0: con el señor del amor, Uriel Lozano, con toda su banda en vivo.
1: Escuche el mensaje ahí, el audio de la nena, el último.
0: Escuche, mirá.
1: A ver, dele, dele.
2: Y este tema se me ocurrió cantarle a esa mujer.
1: Para Noé, de su Trozano.
3: ¿Cómo no lo voy a querer, semejante Trozano? Por favor, pa, ¿qué dice? ¿Qué dice?

0: Ah, bueno, se quedó muda Noelia, me mandó un audio vacío. ¿Podés creer que me mandó un audio vacío?
1: Para mí que se hizo pis.
0: Sí. Está mojada por dentro.
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0: Bueno, ahí estamos con los últimos de mis vida, ¿eh? Qué lindo lo que se viene el 30 de mayo.
1: La verdad que sí. Tremendo y gigante, sí. Y ni hablar del 5.
0: Y ni hablar del 5.
1: Aparte de Don Trozano. Lucas, 5 de junio. Nuevamente el gigante de la ciudad presentando otro de los grandes, ¿eh? Ahí va audio de la niña.
0: Otro audio más.
1: Sí, ¿no? Y usted le pone esa música que quiere.
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0: Noelia, está mudo.
1: Ay, mandás audio mudo. ¿Qué te pasó? ¿Te quedaste muda? Dios.
0: ¿O está bajo el volumen de ahí? A ver.
1: ¿El qué? Acá no. Alto. ¿A ver?
0: A ver, mándelo por ahí, porque acá yo lo mando y no se escucha.
1: No sé, se me rompió el celu, qué sé yo. ¡Padre!
0: Ah, bueno.
1: No. Es el celu de Noé. Comprame un celu.
0: Bueno, Evita, ahí estamos, ¿eh? Con el último temita, entonces.
1: Por supuesto que sí, siendo ya las 23:58 minutitos, nos vamos retirando de a poquito. A ver qué dice ahora, nena. A ver si sale.
5: ¡Ah! ¿Nos escucha ahí? ¡Ay, Dios!
0: Ahora
1: se escuchó,
0: sí.
1: Se escuchó, sí. Ahora sí se escuchó. Dios. Portate bien, chiquita. Bueno. De a poquito. Nos vamos retirando ahí con los últimos temitas del Trozano, como dice la niña y la morocha, ¿eh? Gente linda, hemos cumplido con todos los temas. La hemos pasado súper genial, espero que ustedes también. Y bueno, ¿qué más decirle? Que nos volveremos a reencontrar en la noche de mañana, ¿eh? Mañana día miércoles, después de Josecito Meilán, vamos a estar nosotros, ¿eh? Los locatos de la noche con todos estos románticos, como siempre les digo, de ayer, de hoy y de siempre. Lo vamos a estar dejando con toda la musicalización y la programación de nuestra querida 94.7. A las 7 en punto llega ella, Vanesita Flores, con su programa Escúchame, hasta 9:30, ¿eh? Luego de Vane viene el Tilín, como le digo yo, llevas el osito con todo su ritmo explosivo, con todos los cuentos del Ricky de Con, que nos hace matar de risa ahí con sus ocurrencias y sus cuentos. Y bueno, hasta las 13 horas, por supuesto que sí. Luego vienen los hermanos de la magia blanca. 17 a 19, 19 pasadita, llega ella, nuestra compañera Peti, con el último romántico. Luego, a las 21 horas, hasta las 22, Josecito Meilán con todo su atletismo del día, con toda la info de todo el deporte. Y a las 22, estos dos locatos para hacerle compañía, para interactuar, para compartir, también para camorrear un poquito, sobre todo quién les habla, ¿eh? Porque si no, no me divierto. Si no lo peleo al Nicanor, no me divierto. Así que mi gente linda, súper agradecidos por su grata compañía y nos reencontraremos mañana, ¿sí? Que tengan un bendecido descanso, un gran despertar y un maravilloso día miércoles.
0: Claro que sí, Rita. Lo vamos, lo estaremos viendo mañana.
1: Por supuesto que sí, a las 22. ¿Sí?
0: Correcto.
1: Muy bien.
0: Chao. No, no.
1: Adiós.
0: Adiós.
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1: Y hablando de gente que por ahí tiene negocios, le va mal, yo tenía un amigo mío cerca de Colonia Carolla, tenía un criador de chancho, el negro, una cosa de loco, unos chanchos preciosos, ojos celestes, pestañas arqueadas. El negro exportaba jamones, pero mira qué jamones saca de esos chanchos. Un día le apareció un tipo, le dice, buenas tardes, mami, dice, buenas tardes. Dice, qué lindo chancho que tiene. ¡Ah, hermoso! ¡Qué gordo que están! ¡Ay, sabe los jamones que saco! Y si quiere dar de comer, lo que encuentre. ¿Cómo? Lo que encuentre. Inmundicia, desperdicio, latite gaseosa, corcho, diario, cartones. El tipo sacó una credencial, dice, escúcheme, mi amigo, yo soy de la Sociedad Protectora de Animales. Los chanchos tienen sus alimentos. Usted con esa inmundicia va a enfermar a los chanchos, va a enfermar a la gente, negro atorrante. $2,000 de multa. Ha quedado medio destrozado el negro. A la semana aparece otro y dice, buenas tardes, dice, buenas tardes. Sí, queridos chanchos, hoy sonamos, dice. Sí, tan lindos los chanchos, tan gordos, sí. Y si quiere dar de comer, mira, de entrada le damos melón con jamón. Por supuesto, la servilletita en el cogote, Después seguimos con bife de chorizo con puré de manzana. Y no les hago falta postre. Torta, helado. El tipo sacó una credencial, dice, escúcheme, mi amigo, yo soy del UNICEF. Hay millones de chicos en el mundo muertos de hambre y usted le da bife de chorizo a los chanchos. Pero quiero que usted, negro extraterrestre, ¿dónde es usted? De Villa Siburo, quiero que se cree. $3,000 de multa, no le quedó ni el barro del chiquero al negro. Andaba esa semana, no quería hablar con nadie. Lo llamaban los chanchos, y el negro, mudo. Aparece un negro en un Fiat 600 y dice, buenas tardes, y el negro, Dice, querido chancho, ¿qué tiene? Dice, tan gordo, Y si quiere dar y comer, mira, papá, les doy la plata y que se compren lo que ellos quieran.
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1: Yo suelo recibir cartas de toda índole. Entre ellas recibí una carta de una religiosa. Me dice la religiosa, y yo esto por eso lo destaco. Dice: usted que es tan proclive a contar cuentos de curas y de monjas, acá le mando material. Dice: teniendo en cuenta, dice, que las religiosas somos mujeres que consagramos la vida a Dios, pero que eso...
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0: buenos días. Hola, hola, hola, hola, ¿qué tal? Vean ustedes muy, pero muy buenos días, bienvenidos, bienvenidas a esto que es Escúchame a través del aire de la 94.7. Mi nombre es Vanessa. En la mañana del día de hoy nos vamos a estar acompañando. Miércoles.
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0: Miércoles 13 de mayo. Acompañándonos, hoy nos vamos un cachito antes.
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0: 9 y cuarto aproximadamente, 9 y 20.
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0: Nos hacemos mutua compañía en esta fresca mañana en la City. ¡Qué frío que hace! No hay viento hoy tampoco, pero está más fresco que ayer. Hay helado también. No hubo, pero... pero, ahí. 4 minutitos han pasado ya de las 7 de la mañana y ya tenemos las líneas super habilitadas, por supuesto, para que te puedas empezar a comunicar y que empieces a comentar, a chusmear cómo arrancaste, cómo comenzaste o cómo vas a comenzar la mañana del día de hoy. Si es que todavía estás en la camita, estás en la camuquis todavía. Remolón, remolona. Mucha gente trabajando ya también. Otros desayunando. Así que si querés podemos compartir ese riquísimo desayuno. Mate, café, té cortadito. Mate cocido. Acompañado por algún pedacito de pan, alguna galletita, algo, algo, algo. Sos de tomarte el tiempo necesario para hacerte un buen desayuno y empezar tu día. Es una buena pregunta. Algunos sí, otros no tanto. Algunos simplemente se levantan y se hacen. Otros se toman unos 3-4 matecitos y nada más. Otros nos tomamos un cafecito con leche y nada más. Líneas habilitadas entonces, 2494, anota y agenda, 658445, 658445. Mensaje de WhatsApp, video, audio, selfie, SMS, lo que más común y simple te sea. 438-7177 es el numerito de la línea fija de aquí de la radio. 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Y también podés descargarte la aplicación 94.7 La Popular. Ahí te aparece el loguito negro y amarillo. Y por ahí también podés estar sintonizándonos en cualquier momento del día. Arrancamos con buena música, ¿te parece? Miércoles 13 de mayo.

0: Hola Matías, buen día. No, justo vi la foto de perfil ahí. Hola Vane, buen día, dice por acá, me pasas un tema de Auge y gracias, que tengas bonito día, nos dice Soso. Hola Sonia. Ahí le mandamos un saludito grande para Sonia, que tenga una muy buena jornada laboral. Abrigarse mucho, ya se debe haber abrigado Sonia porque a las 6 de la mañana entra a laburar. Hola, buenas, buenas, señorita, nos dice por acá el tío del corralón. Está sin voz todavía, es porque recién se levanta, caballero. ¿O no? No mando audio, por eso es raro. Cortito el mensaje como patadita de chancho. No sé de dónde lo saqué, pero salió de algún lado. Hola, Vani, ¿cómo va? Dice por acá, soy Fabián. Los alfiles, no me estés mintiendo. Mirá, Fabián, yo te voy a decir una cosa, Fabián. Vamos a mentir todo lo que se tenga que mentir. Buen día, Fabi, ¿todo bien?
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0: Ahora es el momento en el que estoy contestando. Sí, Vanessa, ¿todo bien? Acá mateando, tomando café. Desayunando, tranqui, piolón.

0: Buen día, dice por acá, te escuchamos siempre de nuestro lugar de trabajo. Nos alegrará la mañana. ¡Oh, seguro! Ahí le mandamos saluditos a los chicos de... Acá dice Brisas Tandil. No sé qué lo que es, pero le mandamos saluditos a los chicos. Entonces, chicos, chicas, ahí que estén trabajando. Gracias por sintonizar el dial de la radio.
1: Hola, Vane, buen día. ¿Cómo andas? ¿Todo bien? Sí, bastante frío hizo. Y en el caso mío, para desayunar me tengo que levantar a las 3 de la mañana. Sí. Porque yo tengo que estar a la ruta tempranito. Así que claro, no me da para tomar algo. Así que yo salgo a las 4.
0: Sí.
1: 4 y 5 salgo para la ruta a tomar la combi. 5. Así que no, nada de desayuno. Me tomo dos o tres matecitos acá en la cantera y nada. Hasta el horario del mate no tomo nada. Saludito para Roncarrolito y Clau. Espero que anden todos bien. Saluditos. Me jugaste
0: sucio. Pero qué seriedad que ha traído en el día de hoy, Matías. A las 3:00 de la mañana yo me voy. Pará, dice Acatado, vas a entrar a las 5:00, pará. No sé, llévate, vienen los jarritos ahora para poder llevarse un cafecito ya preparado. Ahí en el transcurso de que salí de tu casa hacia el lado de la ruta para esperar la combi, me imagino. Yo salgo hasta dormida a esa hora, te diría. Pero mi corazón. Qué bárbaro. 5 de la mañana entra el desacatado del mate. ¿A qué hora te acostás, Matías? A las 8 de la noche, me imagino.
2: Hola, Vane, ¿cómo va?
0: Va.
2: Buenas. Bueno, sí. Rapidito hoy.
0: A ver.
2: ¿Alguna canción de Gilda me pasás por ahí?
0: De Gilda, bueno.
2: Vale, vamos.
0: Sí, vamos. Quédate con tu engaño. Hola, Silvia, buen día, pero qué temprano. Buen día, Vane, dice por acá, ¿cómo está? Mira el matecito que me ha mandado, bien campero. ¿Por qué hablaba así? Yo acá escuchándote, dice, pasá Euge, dueña de la noche, gracias. Celia, escuchame una cosa. Este tema ya lo tengo descargado en la compu. Para este próximo viernes 15, lo que se viene.

Ahí tenemos pedido por... solicitado por Sonia algo de la Euja, así que vamos a pasar ese temita. Sin hacerte reproches de saber que... Buen día, Vanessa dice, por acá me pasas un tema de Uriel Lozano. Gracias, nos dice ella, la Santa Vecina. Hola, Estelita, buen día. No me vayas a cambiar nunca la... la foto de perfil porque te me... Te me bajo. O sea, como que te me vas a despintar y no te voy a poder nombrar. Ahí estamos, saluditos entonces para Estela, que nos está pidiendo algo del señor Uriel Lozano. Lo que se viene ya este próximo 30 de mayo, no te olvides, al Gigante de las Heras, la presencia, la presentación de uno de los más románticos de la movida tropical, como lo dice el señor Uriel Lozano, que ya muchas lo están esperando. Este tema ya lo pasé, pará, dame dos segundos porque no, lo vamos a volver a repetir tan temprano.

ir saludando random. Le damos los buenos días a quienes nos acompañan, por supuesto, con sus publicidades y a quienes son, como te lo decimos siempre y te lo decimos todos los días, y te lo vamos a recordar y te lo vamos a decir todos los días. Así sonemos repetitivos, pero es gracias a ellos que publicitan en cada programa que está aquí en el aire de la radio, los que hacen posible que nosotras en esta ocasión, como te lo decimos siempre y te lo decimos todos los días, y te lo vamos a recordar y te lo vamos a decir todos los días. Así sonemos repetitivos, pero es gracias a ellos que publicitan en cada programa que está aquí en el aire de la radio, los que hacen posible que nosotras en esta ocasión, en este caso, sigamos en el aire de la radio.

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1: 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Se te fue.

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Dani la Rubia ya me eliminó un mensaje. ¡Qué pacho! Buen día, Vane. Dice por acá que tengas un excelente día. ¡Hola, Dani! Buen día, igualmente para vos. Radiante y bella rubia. ¡Wow! Ahí le mando un saludito grande para Dani. Gracias por el mensaje. Mira, escuchá, Dani, escuchá. ¿Por qué este tema y otros temas más? Las volvía loca. El viernes 15 de mayo, la primera noche de desacatadas, el Molly. Ah, imagínate esto cantándolo a puro pulmón. Todas juntas, conocidas y desconocidas. Llévense en pañales, chicas, les digo. No, porque de tanto que nos vamos a reír. Puede pasar de todo, como que se diviertan un montón o como que peguen media vuelta y se vayan. Eso lo dudo, pero porque les voy a cerrar la puerta.

0: de 5 a 18 y si más o menos 11 de la noche yo ya me acuesto.
1: 11, re tarde. Yo ya me tengo que levantar a las 3 y pico de la mañana, ya a las, no sé, calculale 6 y pico de la tarde, ya estoy durmiendo. Nada, terrible el horario que estás haciendo, Matías. Pará de trabajar un pack, pará. Emoción.
2: Lo intentamos, pero no pudo funcionar.
1: Sí, dice, te mandé a los dos por las dudas, dice, no lo, que no los veas. No pasa nada, no pasa nada, Celia, vemos todo, acá vemos todo, todo y más. Tenemos los drones, como dijo Lama. Te estamos controlando por los drones.

0: ¡Vamos, mi loca desacatada! ¡Apareció la Jitsi!
1: Buen día, Vane. Pasarle un temita a mi marido Carlito, que lo amo mucho.
0: Bueno.
1: Acá voy camino a mi casa. Ya dejé a mis sobrinos temprano en la escuela. Bien. Así que estoy volviendo. Que tengas un lindo miércoles. Fresquita la mañana, pero va a estar linda.
0: Sí, está fresco. Un abrazo más frío que ayer. 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

0: Ahí le mandamos un saludito grande para Jesse, ya desde tempranito.
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2: Hola, hola, hola, muy buenas días. ¿Cómo andan, señorita Vanessa?
0: Ahora sí.
2: Y señorita Flora, en esta mañana tan hermosa, fresquita.
0: Ah, prende un saumerio.
2: Hermosa.
0: Sí.
2: ¿Podría pasar un tema para acá, para escuchar con los pibes? Cosalón.
0: El Cosalón.
2: Un tema de los alfiles, si se puede.
0: Tengo pedido los alfiles.
2: Y bueno, saludito a Rocarrolito, a Daniel, al Tachero, al Paisa, a Jesús.
0: A Jesús.
2: Y al que se levantó eso de las cuatro. No, eso de las tres.
0: Sí, Matías, Matías.
2: Cuatro.
0: Está re loco, Matías.
2: Para él también. Bueno. Que maneje bien la máquina hoy.
0: Sí.
2: Y bueno, también para Teresita de Cuba, también para la nona Rosita, con mucho cariño.
0: Bueno.
2: Y también para Clau.
0: Para Clau.
2: Esa voz que ya no se escucha, casi romántica.
0: No, estaba media... Perdió algo.
2: Ya, muchas gracias, señorita Vanessa y señorita Flora.
0: Se le fue la voz a Claudia. Para que no podía sacar esto, pero la reputa... Es Aumerio, hijo de re... Mira, dice, ¿para qué vamos a leer el cartelito que ha sacado el Saumerio el día de hoy? A veces la clave está en cambiar el modo de mirar lo que sucede.
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0: Es cierto eso.
3: Ah,
0: como miremos las cosas es como pasan. O como las atraemos. Si hay queja, se atrae miseria, dijo mi sobrina ayer. Así que no nos quejemos en la mañana de hoy. ¿Hace frío? Hace frío. Estamos en la época ya del frío, hijo de remil.
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0: Bueno, me voy a ir con temas porque no voy a llegar, chicos. Tenemos taller textil, dice por acá. Somos tres mujeres trabajando desde tempranito. Pasanos un tema, por favor. ¡Oh, la desacatada! Escuchame, ustedes van a ir el viernes, chicas. Tres mujeres, vamos. Mi loca. Espérate que voy a ir buscando ya el temita que tengo solicitado por Sonia, que me había pedido temita de Euge. Que lo vamos a cantar todo porque yo me la imagino también. A Celia, que me lo había pedido, dueña de la noche. Y también me la imagino a la desacatada, la Jessy, que se va a poner como loca. Para que lo vamos a ir buscando.

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1: El único temita que tengo acá es que el temita de la Euge, el dueño de la noche, va acompañado por Te equivocaste y él me mintió. Así que bueno, vamos a pasar los tres.
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1: Lo van a cantar las tres mujeres aquí, ahí de la fábrica textil.

0: Hola, Sergi, hola. ¿Cómo dice que le va? Buenos días, señorita Vane. Que tenga un excelente día. Me pasas algo de los charros. Gracias totales, dice Sergio. Hola, tanto tiempo. ¿Cómo le va?
1: De verdad.
0: Adivine dónde tengo que ir a trabajar hoy. Vamos.

Bueno, me voy a ir con temas pedidos. Tengo muchos más mensajes para leer que ahora los vamos a... Ahora los vamos a leer. Hola, Pame. Buen día, Pame. Ya te vi, chingonguancha. Vos también, Pame. Si estás en tu casa, llega a estar tu marido durmiendo, sube el volumen igual. Vamos a cantar. Vamos a arrancar inspiradas en la mañana de hoy. A María de Gardey también ahí le estoy viendo.

compartiendo el temita de la Euge Quevedo, lo que tengo pedido, solicitado por Sonia, lo que tengo pedido por Silvia. Ahí se lo vamos a dedicar para la Isacatagla, sí. Se lo vamos a dedicar también ahí para María, para las chicas que están en la fábrica textil, para esas tres bellas mujeres que deben estar meta corticosa.

Bien, así compartimos el temita también de Gilda ahí dedicado para Pablo que lo había solicitado. Y me voy con los alfiles, lo que tengo pedido por Fabián, que lo vamos a dedicar para el tío del Corralón, para sus compañeros. Y también se lo vamos a estar dedicando para Andrés, el remisero, que sabemos que le gustan los alfiles. Lo que suena, no me estés mintiendo.

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1: Muy bien, así compartimos el temita de los charros también, lo que teníamos solicitado entonces por Celsi. El temita del señor Uriel Lozano. Ahí para Estelita, la Santa Oficina. Cuatro minutitos han pasado ya de las 8 de la mañana, hoy hasta 9 y cuarto, chicos. Ahí hay que ir a la trabajación. Buen día, Vane. Igual el miércoles, dice, un gusto. Nos dice por acá el Dani, ex Vigitalia. Hola, Dani, buen día. Que tenga una excelente jornada de miércoles. Buen día, Vane. Pásame algo de los alfiles, gracias. Qué helada cayó, me decía por acá Andrés. Hola, Andresito, buen día. Ahí pasamos, temita de los alfiles. Le diría que casi que lo adiviné.

buen día, dice Ladas, mañanas, Vane, frío pero musculosa hoy. ¿Está usted bien, Omar? Vamos, vamos, arriba, arriba, dice por acá, que los que no se despertaron todavía más tarde, algún chistecito, Vane, me dice Omar. Dale, Omar, cómo no, será bienvenido todo chiste, aquel que sea quien, que quiera ser compartido. Yo tenía uno, pero se me olvidó. Eso que dije, acordátelo, Vane, acordátelo, Vane, acordátelo, Vane.

0: ya me acordé. Escuchaba, Omar. Es así el chiste. ¿Qué hace un policía? ¿Qué hace un policía con una cuchara?
1: Sigo aquí.
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0: Es un policía encubierto.

Buen día, Vané. ¡Qué frío! Pasame un tema lindo, besito. Me decía la desacatada de la Pame. Hola, Pame. Buen día, buen día. Policía encubierta.

Hola, hola, buen día, Vane. ¿Todo bien? Me pasás un temita de Antonio Ríos. Gracias, nos dice por acá, desacatado el Pascu. Hola, Pascu, tanto tiempo sin saber de usted. Ahí le mandamos un saludito grande para el Pascu, que tenga un excelente miércoles. Hola, Vane, cante, dice por acá el Juanchi. Hola, Juanchi, buen día. ¡Qué frío, Juanchi, qué frío! Hola, Vane, dice por aquí, pásame de Lucas, dice, Sugo. Que tengas un hermoso día, nos dice Grey. Hola, Grey, buen día. Lucas Hugo, que se viene este próximo 5 de junio, no te olvides. Buen día, Vane, aquí presente, dice, preparando las heladeras. Pasame, voy a celebrar por Jorge Rojas, gracias. Dice, ellos son mis hijos en la foto de perfil, me dice María. Facherito, los hijos facheritos, facheritos como la mamá. ¡Ah, mi loca de sacatá! Ahí anotamos el temita, entonces. El temita de Jorge Rojas, lo anotamos, María.

0: Hola, Vane dice, para nosotras, algo de Ángela Leiva, dice por acá. Nosotras, no sé quiénes son ustedes, pero chicas, les anoto algo de Ángela. Dice nosotras, así que yo calculo que debe ser chicas.
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0: Para ellas, ahí puse.
1: Oye.
0: ¿Qué pasó, Juanchi? ¿Estás congelado? Vamos a salir afuera, Juanchi, que te vas a bailar, ¿eh? Buen día, dice por acá. Buen miércoles para ti, Flora. Dice un tema lindo, gracias. No dice Susita. Hola, Susi. Buen día, buen día, buen día, Su.

0: es nosotros, dice. ¿En serio? Ah, está ciega, Vanessa.
1: Ay, buena, chicas.
2: Y con pasión, hermano, dice.
0: Vane, canta Ángela. ¿Qué? Algo de Ángela. Sí, vamos a pasar algo de Ángela. Nosotros dice.
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0: Está ciega la chica esta.
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0: Bueno, la chica, dale. Se rebardeaba sola, va.
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0: Mirá, día de la familia hoy, Vane, nos dice Omar, a ver qué dice acá. 13 de mayo, Día Internacional de la Familia. Digan whisky. Los queremos, porque nuestra familia siempre es lo mejor del mundo. ¡Ay, Omar! Nosotros tenemos familia radial.
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0: Bueno, ya me voy a ir buscando los temitas que tengo por acá pedidos. 17 minutitos han pasado ya y las 8 de la mañana.

0: ¿Qué pasa, Juanchi? Portate bien, Juanchi, portate bien.
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0: Te voy a hacer viajar en el tiempo.

Vamos con los temitas pedidos. Vamos con Antonio Ríos ahí para el desacatado del Pascu. Me voy también con algo de Lucas Hugo para Grace. Temita de Jorge Rojas, también lo que vamos a compartir para María, lo que suena.

Muy bien, ahí compartíamos los temitas que teníamos solicitados. Entonces, me voy a ir recordándote, por supuesto, quienes nos acompañen con sus publicidades, como lo hice ya. 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

0: Hola, Vanessa, dice por acá, me pasas un tema de Sebastián, dice para mi marido Jesús, gracias, nos dice por acá Lore, hola Lore, buen día. Dale, notamos algo de Sebastián, que el monstruo Sebastián.
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0: Cartelito que nos ha mandado Normis en la mañana del día de hoy. Dice, sé feliz a tu manera porque la felicidad no es lo que dicen los demás, sino lo que a ti te hace feliz. Buenos días. Hola Normis, buen día. Así es. Mientras vos te sientas feliz, obviamente sin hacerle daño a nadie, ¿eh?
1: Desde Córdoba.
0: Desde Córdoba.
1: Ulises Bueno.
0: Ahí va.

0: claro, cómo no. Y no es. Ahora le echamos la culpa a la alcohol.
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0: Che, qué lindo día vamos a tener hoy, ¿eh? Mirá el solazo que se ve desde acá, desde la ventana. O sea, no veo el sol, pero... Qué lindo va a estar hoy, qué lindo va a estar hoy. 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
1: A ver qué nos mandó Omar por acá.
0: Es que me pongo a llorar.
1: El tren no pasa una sola vez en la vida, pasa todos los días. La vida siempre nos da una nueva oportunidad, dice por acá. Y si se te pasó el tren, jodete.
0: Y ahora que el tiempo pasó, yo tenía razón. Era vos el tren de la vida. Ay, perdido.
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0: No

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Me voy con el temita de... Yo creo que es el monstruo Sebastián lo que me pidió Lore ahí para su marido, para Jesús. ¡Ay, Jesús, Jesús! Ha desaparecido Jesús. Le vamos a pasar este temita entonces ahí de parte de Lore. Lo que suena...

0: A ver qué tenemos por acá. Ajá. El frío. ¿Y de qué murió su esposo? Envenenamiento. Pero se ve muy golpeado. Así es que no se lo quería tomar. Masoquismo. 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
2: ¿Si va a ser, será
0: o no será? A ver qué más nos mandó Omar por acá. ¿Cómo estamos, Mare? Guarde si alguno para el viernes, mi amigo. ¿Me estás engañando con otra? Claro que no, amor. Y ese calzón rojo en tu coche,
2: ¿cómo lo baila?
0: Está bien, tengo que confesarlo. Soy Superman. Dios.

0: Buen día, Vanessa. ¿Eh? Me pasarías por Quino atrapado. Gracias, nos dice Martucci. Buen día, perdida. Hola, perdida. Buen día, Martucci. No llego, Mar, ¿eh? No, no, hoy ya me voy. Mirá, 9:15 me tengo que estar retirando.
1: Estoy muriendo.
0: Hola, Vani, buen día. ¿Cómo va? Hola, Damián, perdido. Otro más. Andaba desaparecido. ¿Me podrías pasar algo de Sergio Torres? Y para mi compa, Emilia, dice algo de Trinidad o Uriel. Yo me la imagino, Emilia. El 30, como loca desacatada frente al escenario. Uno de los hijos de Emilia, si mal no me equivoco y mal no me contaron, se llama Uriel por Uriel Lozano, ¿o no? Gracias y saludos, me dice Damián por acá. No llego, Dami. No voy a llegar, chicos, ¿eh? No, hoy tenemos que entrar de tempranito a trabajar, así que... Mira quién apareció.
2: Sí, va a ser. Hola, hola, ¡ah! Hola, Vane. Buen hola, día, buen día.
0: A cualquier horario,
2: bueno, acá estamos, como verás, con el primer mate, ahí te lo paso.
0: Bien.
2: Bueno, no me pasas, sí llegas, no, porque no escuché que estás hasta las 9:15.
0: Sí, sí.
2: Nada más yo tenía fiaquita para levantarme a prender la radio y traer el mate.
0: Tomá, mirá.
2: Así
0: la
2: que bueno,
0: ahí la tenés.
2: Si llegas de Anto Matei, la loca.
0: Bueno.
2: Bueno, me lo autodedico.
0: Bueno.
2: Antes que me lo dedique nadie, loca pero buena.
0: No, pará. Antes que me lo dedique nadie. No sé si. Antes que me lo dedique nadie. Pará que no termino de comprender esa parte. Era. Antes que me lo dedique nadie.
3: ¡Mera!
2: Y le he preguntado, pero bueno. Bueno, Vane, hey. Para mi amigo el Mati Mati, para bien. Mi amigui el Pablito Falco, para el tío del Corralón.
0: Está dormido el Pablito Falco.
2: Para todos los que me conocen.
0: Bueno.
2: Porque, bueno, es la gente que me saluda, es la que estoy saludando, pero
0: bien.
2: Con nosotros conozco un montón y me conocen.
0: Sí.
2: Bueno, nada, Vane, eso. Por tomar mate.
0: Dale.
2: Que tengas un bello día.
0: Gracias, Claudita. Igualmente para ti. A disfrutar del día que vamos a tener otro día a pleno sol. Ayer se renubló el hijo de Remil. Pero hoy me parece que va a aguantar un poco más el solcito. Hoy va a estar ideal para tomar sol. De pantalón largo, medias...

0: ¡Cacho!
1: Me saludan con el corazón, dos palmeras.
2: Hola, Vane, ¿cómo estás? Acá estamos en Cerro Leones laburando duro con mis compañeros, una heladita bastante áspera.
0: Sí, es cierto.
2: Mandaron un tema acá para mí, para Juan.
0: Dale.
2: Y para Tadeo. Mandaron un tema de Ángela Leiva para mi compañero Tadeo y mi amigo Juan.
0: Ahí estamos.
2: Suerte.
0: Ahí le mandamos saluditos a Pepe, a Tadeo, a Juan, a Pocho, al Cholo, no, y a Cerrucci.
1: No, no, no.

0: buen día, Vanessa. Dice por acá, tomá, ¿qué te parece? ¿Qué mujer tengo? Aprendan, manga de vago. Para Jesús. Aflojale, Jesús, aflojale porque te va a quedar frío. Siento decirle que su marido ha muerto. Doctor, dígame, ¿ha sufrido? No. A mí estas cosas ya no me afectan. Ay, lo tenés al...
1: Seguimos con más rápida. Y con la Sole.
0: Mi novio es impresionista. Venga ya. Míralo. Hostia, qué feo. Qué me impresiona, ya te digo. ¿Eh?

0: Hola, hola, hola, hola, hola, Vane. Una consulta, ¿no anda mi osito de peluche por ahí? Ah, necesito que me abrigue.
1: Ahí le doy los buenos días. No sé quién sería su osito de peluche. Ni tampoco sé quién me habló, así que bueno. Buen día, Van. Es fresquita mañana, pero lindo día, dice. Hay que disfrutarlo. Pero claro, así es. Pásame por Lucas Hugo, dice. No se va. Deseo un día muy bendecido para toda la popular. Sigo escuchando y mientras tomo matecitos. Ay, qué rico. Cris, ¿no me compartiste un mate, Cris? Elaborando, dice, una rica tortita Colmans. ¿En serio, Cris? ¿Y no me has convidado nada? Te voy a deudar el tema, Cris. Ay, ya me tengo que ir, ¿eh? Hoy me voy tempranito.
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1: Gracias, dice la gente. Gracias, Dios, se va temprano. ¿Cómo estaban cantando anoche? Dice, como despechadas, Dios. Te salvaste porque no tenía batería en el celu, mirá. ¿Qué te pasa? ¿Eh? ¿Podemos cantar ahora, Paulín? Hola, hola. Buen día, Vanessa Flores, Flores Vanessa, nos dice Paulín por acá. Desacatado. Buen día, dice por acá, y me pasás un tema de Uriel Lozano. Ya estoy lavando temprano. Gracias, me dice por acá. Hola, ¿cómo le va? Y que quede bien lavado, ¿eh? Te van a dejar de escuchar, Flora.

0: Ahí estamos, a ver qué dice por acá. Pará. No, este no era, era este, Alba.
1: Que no apareció, Pablito, dijiste.
0: No, sí, apareció, pero desapareció. Así como apareció, desapareció, Claudita.
1: Doctor, doctor.
0: Pará, pará, pará. Cuentito, dice acá.
1: Doctor, doctor, ¿usted dice que voy a perder la pierna? Ah, no sé, no sé. Yo se lo pongo en una bolsa y usted, si la pierde, es problema suyo.
0: Voy a confiar. Dije,

0: Hoy me desperté y la
1: pará. Positivo tu amor. Pará que estamos amaneciendo.
0: Hoy me desperté y la encontré jugando con la anaconda. Mamá de...
1: ¡Oh, Dios, Dios santo!
2: Buen día, Vanessa Flores. Buen día, Flora. Bueno, si podés hoy engancharme con algún temita, o si no, pasame uno de Trinidad, por favor, el tachero.
1: ¿Cómo estamos con Trinidad, bye, bye.
2: Saluditos para todos.
1: ¡Bueno! ¡Y adiós!
3: Che, ¿hasta dónde anda?
0: Mane, a mí me parece que el tío rejuñó el paquete.
1: No sé, yo no sé nada. Buenas, buenas, dice por acá, lindo día para todos. Acá haciendo unas pizzas. Uy, qué rico, qué hambre que me dio. Mirá, pizzas elaboradas tienen las chicas de Hakuna Matata también. Soy Vero de Hakuna Matata. Hola, Vero, buen día. Vero, ¿cómo nos preparamos para el viernes, Verito? Verito, ya te reservé una mesita, Verito. Qué pinta que tienen estas pizzas, por favor. Qué hambre que tengo.
4: Hola, hola, hola. Muy buenos días, Vanessa Flores. Espero que tengas un hermoso programa. Nada, estaba haciendo una cargada. Soy yo, Juan. ¿Cómo estás? Nada.
1: Ah, ok.
4: Hola, chau.
1: Hola, Juan. Ah, lo dice, si lo dice por el osito, no está el osito. 9:30 arranca programa. Y últimamente como que está medio remolón, no viene temprano.
5: Sí, no. Se lo conté yo, Clau, el viernes pasado.
1: Está perdido. Ah, sí es. Lucas. Es tardío, Pablín.
6: Estuvo bueno, Vane, ¿no? Me no, digas que
1: sí,
6: no.
1: No, espectacular. La verdad. ¿Y de qué se ríe, Celia?
7: Le diste cualquier cosa, buen día. ¿Qué sí. tiene un zoológico el tachero en la casa?
1: Sí. Y pará, porque recién nombró dos cosas. Entre la gata que se levanta según el día, la anaconda, dijo. Bueno, anaconda. Uy, espérate que se me van los temitas. Ahí estamos, para que me voy con los últimos mensajes y ya me estoy despidiendo, ya estoy desacatada desde ahora, me dice por acá Vero, qué grande Vero. Ahí le mando un besito grande para Vero y María, ahí para ambas las chicas de Hakuna Matata. Rosa,
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1: Escucha, Vero.
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1: Para Cris también.

0: Capaz que no lo dejan ir, ¿no? Capaz que no lo dejan ir, ¿no?
1: ¿A quién? Pará que ya me perdí, Pablín. Es que lo tanto.
2: Perdón, pero yo no lo escuché de vos, Pablito el carnicero.
1: ¡Pablito el carnicera! Ah, ya lo entendí, Pablín. Vos me decías del Cibi. No sé. No, la verdad que no tengo ni idea. ¿Por qué no viene más temprano el Cibi? A mí que no me quiere ese mate, así que...
3: ¡Vane! ¡Vane! ¡Escuchame! ¡Vane! No me pasa más el loro jujeño. ¿Qué pasa, Vane, con el loro? ¿Qué pasa?
1: Ah, cierto, el loro. Me había olvidado.
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1: Bueno, me tengo que ir.

Ah, me voy a ir con este tema, le digo a las chicas, con este tema me despido. Escuchá. Este tema y otros temas más, viernes 15 a las 9 de la noche, el Molly.

0: gracias infinitas a todos, a todas. Gracias por la compañía, gracias más que nada por los mensajes. Gracias por estar enganchaditos al dial de la radio desde tempranito. Se quedan pegaditos porque ya en un ratito se viene Seba para seguir acompañándote con todo su ritmo explosivo, por supuesto, en el transcurso de la mañana hasta las 13 horas. De mi parte nada más, nos volveremos a reencontrar mañana miércoles. No, ¿qué es mañana? Jueves.
1: Bailalo, Princess.
0: Nos encontramos el jueves, mañana, o sea, a las 7 de la mañana. Mañana sí estamos hasta 9 y media. Un besito grande para todos y todas. A cuidarse muchísimo, a disfrutar del día que tenemos hoy. Y no te olvides, siempre positivo, porque las quejas atraen.
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0: Pobreza, ahí era. Un besito grande para todos y todas. Será hasta mañana. Un beso grande. Chau, chau, chau.
2: 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Beso fuerte.
3: Hola, hola, hola, hola. Querido tachero, como dice que anda en esta mañana hermosa. No, me estoy portando bien, tacherito. Pues por ahora. Y a Claudia quiero decir que si se levanta más temprano, escucha los saludos que le hemos mandado. Así que, más tempranito, Clau.
4: Bueno, capaz que no lo dejan ir, ¿no?
5: Hoy me desperté y la encontré jugando con la anaconda. Vale, a mí me parece que el tío rejuñó el paquete.
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4: Se lo conté yo, Clau, el viernes pasado. Vio.
6: Ah, bueno, según el tío me tengo que levantar más temprano. Nah, nah, nah. De que me faltaba.
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0: Hermosísima mañana. Cielo totalmente despejado, brillante el sol sobre la City. Así vamos comenzando una mañanita más a través de la Popular, a través de la 94.7 del Dial, donde a partir de este momento y hasta la hora 13 arrancamos a darle ya los muy buenos días y la bienvenida a otro programa más de este que se ha dado un titular, Ritmo Explosivo. Donde ya está la línea de comunicaciones totalmente habilitada para vos. Las clásicas, las tradicionales, las que ya conocés, como es el 438-7177, 438-7177.
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0: O mensaje de WhatsApp al 15465-8445. A través de la web, como siempre transmitimos en vivo, www.radiopopulartandil.com.
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0: Arrancando la mañana junto a vos a través de tu radio, para acompañarte con buena música y todo el ritmo que vos quieras ir programando en esta mañana de la radio. Y donde además vamos a empezar a saludar también como cada mañana las que hacen posible que estemos en el aire, porque sin ellos, esto como siempre te digo, no se podría hacer realidad, que son las principales figuras de la mañana, como lo es, las firmas que nos acompañan, las firmas que nos hacen el aguante como todos los días, para que estemos atrás de estos micrófonos. Bienvenidos a la mañana de la radio, somos Ritmo Explosivo, y la mañana de la Popular.

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Así arrancamos entonces la mañana de la radio, trae una 13. Ya con música, ya con todo el ritmo, la mañana de la popular. 29 minutitos pasaron ya de la hora 9, me voy con música, Me voy ahí con música, me voy ya con mensajitos de...

0: Los amigos, como cada mañana, que están ahí como siempre, prendiditos en la popular.
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0: Vamos a ir con cada uno de ellos, 3 del 15 465 84 45, los mensajitos.
1: Buenas noches.
0: Buenas noches.
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0: Hola Sebastián, soy Fabián, Ricky Martín, el amor de mi vida, Dalila, lo que son las cosas, gracias, hola Fabián, buenos días.
2: Sí.

0: pescar. Ahora sí, buen día. Qué lindo escucharte un día más. Gracias a Dios. Bendiciones, dice Cris. Hola, Cris, querida. Buen día.
1: Pero te vas.
0: Muchas gracias, Cris.
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0: Que tengas un lindo miércoles, Cris.
1: Y dice.
0: Vamos a seguir hasta la mañana, ¿qué dicen mis amigos? Carlitos y el cita y Carlitos, ¿cómo andan, chicos? Buen día.
2: Hola, buen día, Cevita, ¿cómo estás?
0: Hola, Elcita.
2: Bueno, acá estamos con mucho frío, te vamos a pedir dos temitas. Corazón espinado por Maná y lago en el cielo por Cerati. Un besito, Cevita, que tengas un hermoso día. Te manda saludos, Carlos.
0: Ahí está, el saludito grande para el Cite, para Carlitos. Le mandamos un abrazote gigante ahí para los dos. Que tengan un lindo miércoles y ambos. Y el saludo a toda la familia, como siempre. Le mandamos también como todos los días. Así que le mandamos un saludito grande para el Cite, Carlitos. Gracias por estar en compañía en la radio.
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0: Y estar ahí prendiditos en la popular. Enganchaditos en la mañana de la radio.
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3: Hola.
0: ¿Cómo anda, tío? ¿Qué dice?
3: ¿Todo bien?
0: Todo va, tío.
3: Ya, saluda a todos. Pasame un tema lindo. Me levantaron en peso. Piensan que estoy de balde. Bueno, querido, muchos besitos para vos, Tachero. Y para.
0: Besitos, Tachero.
3: Para Lito, para el Dani y para el Paisa. Bueno, querido, saludo a Teresita de Cuba, a la nona, y bueno, a Clau que se despertó. Muchas gracias, querido.
0: Ahí está, el saludo para el tío, le mandamos, y como siempre, los saluditos para todos, ahí como toda la mañana que manda el tío. Bueno, ahí está, mandando los saluditos, entonces, y un besito al Tachero, dijo. No sé con el Tachero, sé, no hay onda acá entre el Tachero y el amigo, el tío acá.
1: Dicho.
0: Buen día, Sebas, deseos de que un hermoso programa y que puedas disfrutar de tan lindo día. Pasame el temita, no se va, por Lucas Hugo. Se lo pedí a Vane, pero no llegué a tiempo, dice por acá Cristina. Hola, Cristina, ¿cómo le va? Buen día, ¿cómo nos vamos a estar pasando? Por supuesto.

0: Vamos a decir que esta es la mañana, lo que nos dice el amigo Alberto.
1: Sevita, buen día.
0: Hola, amigo.
1: Laburando como siempre acá, te quería pedir un tema para Matías, para Alejandro y para Roque, que estamos laburando a pleno, hermano. Estamos haciendo carpeta, a pleno estamos. Que tenga buen día, amigo.
0: Un abrazo grande, hermano, ahí para amigo Alberto. Le vamos a buscar un tema, pues no me dijo cuál tema, pero bueno, le vamos a buscar un temita de lecciones para Alberto. Y los muchachos están trabajando junto con él. Va a pensar que te hace la mañana porque lo dice el Tachu.
2: Ah, decretado. El tío me parece que rajunia el paquete. Seba, buen día.
0: Buen día, Tachu.
2: Hermosa mañana, ¿no? Bueno, pasame un tema de Trinidad y otro de Ulises, el tachero. Ay, tío, por Dios. ¿Cómo me defraudaste, tío?
0: Esa falsa. Pero es el tío de Corralón, muchacho. Yo,
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0: Y bueno, un abrazo ya para el Ricky, le mando un saludo para el Ricky. Ya te me estaban dando los cuantitos de la mañana al Ricky. Así que allá tengo los cuantitos del Ricky. Le mando también un saludito grande para mi amigo Paulín también. Ya tengo los cuantitos del Ricky de temprano, muchachos,
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0: Saludos al grupo Caliche, que estamos compartiendo la mañana de la radio.
1: A otra,
0: y estamos con la música, la voz de Marco Costello. Los chicos del grupo Caliche, que estamos escuchando en la mañana de la radio.
2: Espero que les haya gustado.
0: Jamás he pensado en tener a otra. Ahí estamos en la mañana de la radio a través de los mensajitos de WhatsApp que siguen llegando a través del 15465 84 45, que vamos a ir con más mensajitos. Mucha más música tengo todavía programado por acá, que tengo a ver. Vamos, dale.
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0: Hola, sí, buen día, me pasas en un cuarto de hotel por Sebastián. Gracias, que tengas un bonito día, dice por acá Sonia. Hola Sonia, buenos días. Igualmente para vos, Sonia,
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0: 36 minutitos pasando ya la hora 9. Vamos a seguir hacia la mañana, porque lo dice Coca. Buen día,
4: hola,
0: Coca.
4: Buen día, Seba.
0: Hola, no, Coca.
4: No el tema, creo que es de Pimpinera, pero no le eche la culpa. Gracias, que tengas un bonito día.
0: Ahí está, el saludo para Coca. Le mandamos, por supuesto, notamos el pedido.
5: Disculpa, amigo, pasamos el tema de Carita Vera. Gracias, amigo.
0: Dale, Alberto.

Buen día, Seba, ¿qué haces? Locura, todo bien, todo bárbaro. Pasame de papo, juntos a la par. Y justo que te vas de Liorio, dice porque el amigo Jesús. Hola, Jesús, querido. No como tú. Buen día, amigo.

0: Ahora estamos pedidos por el amigo Jesús, entonces. Vamos a quitarse la mañana, que nos dice por acá Teresita de Calle Cuba. Buen día, Tere.
1: Buen día. Buen día, Cevita. Buen día.
0: ¿Qué cuenta, Corralón? Tere.
1: Buen día, Daniel. Al Táchero. A la Noni Rosita, la Claudia, la Moni Moni. Todas las chicas, saludos míos. Y bueno, yo ahora que sí, no me importa lo que diga ese hombre. No me interesa, ¿eh? ¿Oíste? Por Jorge Luis, vete con ella. Ahora me dice, ¡uy, otra vez ese!
0: ¿Eh?
1: Después pasame, procuro olvidarte por José Vélez y Cuerpo Sin Alma por Los Alpes. Un abrazo grande para el último, para mi empleada, la Patricia. Gracias, un beso grande para la Letiera. ¡Cállate, Táchero, eh!
0: Por la duda se arranca, atacate. Vamos a seguir entonces en la mañana, chicos. Tengo por acá a ver qué me dicen, che.
2: Buen día, Seba.
0: Buen
2: ¿cómo
0: día,
2: estás?
0: Buen día.
2: Pasar un temita a mi marido Carlito, que lo amo mucho. Acá te vamos escuchando con mi pica en la camioneta. Que tengas un hermoso día. Besito, Jessy.
0: Ahí está, ese está para Jessy. Está buscando, vamos a buscar un temita ahí para su esposo Carlitos.
3: A ver si.
0: Va escuchando la radio en la camioneta, Jessy, que grande. Para Jessy y sus peques ahí. Saludos para Flores Carlito. Le mandamos también para Carlito. Ahí está escuchando la radio y su señora acaba de que un tema, ¿eh? Así que saludos también para Carlitos. Un mensajito así de la mañana, que lo dice la chiqui. Y su perro.
4: Hola, Seba. Buen día. ¿Cómo estás?
0: Hola, chiqui.
4: Que tengas un lindo día. Yo acá tomando un cafecito. Bueno, a ver qué temita te podría pedir hoy. Me gustaría escuchar el tema Mil Horas, podría ser. No me acuerdo quién lo hace. Y a ver qué otro temita te puedo pedir. Me gustaría escuchar el tema Tu Piel Enamorada de Cumbiambé. Mi saludito para Rosita, para Pablito y para el Dani. Soy la chiqui.
0: Ahí está el saludo para la chiqui. Le mandamos y a su perro también, que como siempre sale ahí el can toreando de fondo también, saludando el can como todos los días. Así que le mandamos también un saludo ahí para la chiqui y su can. Vamos a quitarse la mañana, que lo dice el amigo Marce por acá, a ver qué me dice.
5: Hola, Cevita, buen día.
0: Hola, Marce,
5: ¿cómo
0: querido?
5: Estás, querido? ¿Todo bien, todo tranquilo?
0: Todo bárbaro.
5: Peladita cayó Federico. ¡Ay, lo parió Federico! ¡Mamadera, hermano! Linda heladita, ya se notaba anoche que iba a bailar. Así que, pero bueno, ¿qué va a hacer? Mientras estés lindo, que vuelva pronto, urgente, que vuelva el verano,
0: no,
5: por favor,
0: no.
5: Que vuelva el verano, esos 32, 33, 40 grados, es lo más lindo que hay.
0: Nah,
5: que va a ser más lindo. Bueno, deseate un excelente día, pasame algún folclore como ayer, al mediodía, así que muchas gracias, Evita, pasame algún buen folclore de los chanchaleros. Así que bueno, Cevita, muchas bendiciones para vos, para toda tu familia y que Dios los bendiga mucho, Cevita. Un abrazo enorme, Cevita.
0: Gracias, Marce, igualmente para vos y los tuyos. También gracias por estar en compañía en la radio.
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0: y anotamos también la música para vos, Marce.

0: Parece que el tío tiene ganas de apagar el viaje, dice el tachero de otra forma. Dice, guarda.
1: Yo no dije nada, Teresita. Contra de Jorge Luis, pero la...
0: Hola, buenos días, Eva. Nos hace un tema de Laborizo. Que tengas un lindo día. Pásalo para mi hijo Santi. Hola, Mirtita. Saludito ahí para Mirtita Armani, ahí para el amigo Santi, para Don Beto, toda la familia Armani. Le mandamos un abrazote gigante. Un abrazote enorme ahí para toda la familia Armani. Y anotamos también la Berizo, por supuesto. Vamos acercando con música, chicos. Vamos acercando ya con música de la mañana, radio, empezando ya con los pedidos. Hasta las 13 horas. Somos Ritmo Explosivo en la mañana de la popular.
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0: 2x1 para el amigo Fabián. Arrancamos con Ricky Martin, El amor de mi vida. Y la voz de Dalila, Lo que son las cosas. Empezando ya con los pedidos. Así de esta manera. Bienvenidos.

0: La voz de la diosa del verbo amar, la voz de Dalila, para ir arrancando en la mañana de la radio, lo que son las cosas, el amor de mi vida, la voz de Ricky Martin. El 2x1 para el amigo Fabián, para ir comenzando la mañana.
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0: Seguimos compartiendo pedidos en la mañana de la radio. Para decirte, Carlitos, la voz del recordado Gustavo Cerati, la gocé en el cielo. Y la música de Maná con el corazón espinado, vamos.

0: México, la música sonando de la mano del grupo Maná junto a Carlos Santana. Con este corazón espinado. Y la con el cielo, la voz del recordado Gustavo Cerati para el 7 Carlitos, ambos tevitas. Complaciendo pedidos, siendo la hora 10 en todo el territorio de la República Argentina en este miércoles 13 de mayo.
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0: 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Lo que llega 5 de junio.
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0: Viernes 5 de junio con lo que va a ser allá el uruguayo Lucas Hugo. Artista exclusivo del Gigante de las Heras.
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0: otro solicitado en la mañana.
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0: Viernes 5 de junio, con la conversación en Ciudad Leite, señor, ahí para Cristina que lo estaba solicitando. Lucas Hugo, no se va.
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0: El turno ahora de otro de los solicitados en la mañana para Carita Negra, para el amigo Alberto y sus compañeros. No te creas tan importante.

Carita negra para el amigo Alberto y sus compañeros de trabajo y para todos los muchachos de las obras de construcción en la ciudad. Lo que íbamos escuchando en esta mañana en la radio con este No te creas tan importante. Y lo que sigo haciendo, como haciendo pedidos. Seguimos en la mañana con más música, seguimos buscando más clásicos. 2x1 para el Tachu. Ulises Bueno, Intento, Trinidad, Pegados toda la noche.

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1: Ahí estamos con la música solicitada desde la mañana, chicos. Todos los pegaditos que vamos compartiendo a través del 154-65-8445. Carita negra. No te quieras tan importante para amigo Alberto y sus compañeros. Trinidad, pegados toda la noche. Intento, Ulises Bueno. Ahí para el

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0: 6 de la mañana, chicos, tengo por acá porque lo dice Clau.
1: Hola, hola, hola, Sebas.
0: ¿Cómo le va, Clau?
1: Buen día, buen día. Bueno, acá estamos escuchándote como todos los días. ¿No me pasás uno mismo de Jorge Rojas? Bueno, para el Mati Mati, para Pablito, para el tío del Corralón, para Tere y bueno, para todos los que me conocen. Gracias, Sebas.
0: Ahí está el saludo también para Clau, le mandamos entonces, notamos la música de Jorge Rojas. Notamos la música de Jorge Rojas entonces. Sí, buen día, ¿cómo andás? Todo muy bien, me pasás mi bebé de Hernán. Creo que se llama así, un rock and rollito puede ser. Lili Malón de Papo, gracias Eva, gran abrazo, dice amigo Cristian, hola Cristian querido.

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1: Hernán, que se viene este próximo fin de semana el gigante de calle Uriburu, Hernán. Y su ritmo de pueblo este domingo.
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1: Bueno, dirección, me pasas el tema Sin Reloj de Coti, Ángela Leiva y La Conga. Gracias, que tengas un hermoso día. Dice Telma, por acá ahora Telma.

0: ¿qué haces, hermano? ¿Cómo estás? Buen miércoles para vos, amigo. Sí. Me pasé en tema de Ricardo Montaner, la gloria de Dios. Hágate como escuchando desde el Virrey del Pino, La Matanza. Mil bendiciones, amigo. Cuídate. Abrazo a la distancia. Saludos, el imparable. Y saludos para Jorgito el Correntino.
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0: Saludos para amigo Jorge, entonces.
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0: Anotamos tu pedido, amigo, ¿eh? Anotamos también tu pedido.
2: Hola, Cevita.
0: Hola, Grace. ¿Cómo andamos?
2: ¿Te pasarías de Lucas Hugo? Cualquiera.
0: Bueno.
2: Me gustan todos. Gracias, Cevita. Un besote grande para vos, para toda tu familia, para todo Moreno Arana. Muchas bendiciones, Cevita. Que Dios te bendiga mucho.
0: Gracias, Grace.
2: Sos una gran persona. Como yo siempre digo. Gracias, Evita. Besitos a Rosita y al Dani. Gracias. Un abrazo grande, amigo.
0: Otro para vos, Greg. Que tengas un muy lindo día. Gracias por tus lindos conceptos.
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0: Gracias por tus conceptos, Greg.

0: Muchos mensajes tengo, chicos, ¿eh? Tengo muchos mensajitos por acá. Dice por acá, yo te voy a decir la posta. Lo que pasa es que el tachero en nuestro programa de radio dice, habla de animales. Ah, mira vos, en otros programas de radio.
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0: Y hoy habló de una anaconda que tiene y parece que al tío se le hizo agua a la boca. ¡Apa! Eso me parece que viene por ahí el tema. ¡Ja, ja, ja, ja! Dice el amigo Jesús. ¡Ah, mirá vos el tacho! Sí que tiene la anaconda. ¡Mirá vos el tacho!
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0: Y ahí capaz que por ahí el tío agarró por esos sectores. Entonces, a ver qué dice. ¡Plete, Carlitos!
2: Gracias, amigazo.
0: ¡Hola, Carlitos!
2: Buen día, buen día. Me pasé un tema para mis señores y mis hijos que estamos escuchando. Esperamos mucho. Acá estoy escuchando la radio en casa, al lado de la estufa, hace frío.
0: Al abrazo grande para los fletes, Carlitos. Saludos para Carlitos, para su señora Jessy y sus hijos. Un abrazote gigante para toda la familia. Vamos, mensajito que tengo en la mañana, chicos. A ver qué nos dice el amigo Paulito, el rock and rollito.
3: ¿Qué hace, amigo? ¿Qué hace? Tremendo, ¿qué hace?
0: Paulito.
3: Bueno, voy a arrancar como corresponde, saludando a la Chiqui, a Rodri Tere.
0: Sí.
3: Al tío del Corralón. Al Tachero, al Paulín.
0: Al Paulín.
3: No sé si me olvido de alguien. Che, ¿me pasás la morocha? Medio prontito. Estoy apurado, hoy ando apurado. Cevita, un abrazo.
0: Abrazo grande para Pablito Rock and Rollito.
4: Le voy para Pago del Sur.
0: Vamos, seguidos en la mañana, 20 minutitos pasaron ya la hora 10. ¿Sabe qué dicen nuestros amigos? Rodito y Tere, Tere y Rodo. ¿Cómo andan, chicos? Buenos días.
5: Buen día, Cevita, ¿cómo estás?
0: Hola, Tere.
5: Bueno, que tengan un lindo, lindo día todos los que escuchan vos. Les mandamos besitos acá con Rodolfo. Pásanos cualquier temita, como siempre. Besitos grandes.
0: Ahí está, y saludito rey para Rodo, para Tere, para Tere. Le vamos a buscar un temito, por supuesto, a los amigos.
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0: Buen día, Cevita, ¿cómo estás? ¿Me podría pasar un tema de los moros? Gracias, amigo, dice Andresito el remisero. ¡Hola, Andresito!
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0: Anotamos el pedido para vos, amigo, por supuesto. Vamos, Sequito, sea la mañana que tengo por acá, a ver.
6: Hola, Rosito, ¿cómo recomendás? El amigo de Pedito. Pasame un tema, amigo, ese que tiene programación. La morocha es, que estaba escuchando. Sí, pasamos yo completo. Un saludo para todo acá, para toda la gente de Calil. Bueno, acá para el amigo Miguel, Miguelito, y el amigo acá que está acostado, durmiendo, Pelé. Oscar, aguante la poco, amigo. Aguante la radio. Muy buena. Pasame ese tema, Yudir, la morocha es.
0: Anotamos el pedido para vos, por supuesto. Anotamos el pedido para vos, qué linda está la morocha.
4: Carlitos Cicolini.
0: Buen día, Seba, no me pases el tema de Uriel. Contigo me gusta, por favor, gracias. Anotamos el pedido.
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0: Sábado 30 de mayo. Le lleva el gran señor.
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0: buen día, buenas, dale con Uriel, dice acá la fan. La fan ya esperando los días.
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0: Para que vamos a vivir el sábado 30 de mayo.
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0: 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En la Higra 1150, Club de Consolistas. Vamos a estar con la venta de entradas anticipadas con todos los medios de pago.
4: Vamos para Rafaela, ¿eh?
0: Vamos, Jorgito, la mañana que tengo por acá, a ver.
7: Gracias, amigo.
0: ¿Qué haces, Jorgito?
7: Un abrazo grande ahí para toda la gente de Tandil. Bueno, cuídense y abrazo grande. Y en cualquier momento andamos por ahí. O sí. Ahora te mando una canción que hizo un seguidor que tengo acá en Buenos Aires. Fanático, enfermo, mal de boca. Ahora te lo voy a pasar para que lo escuches. Se llama Piki. Del lejano oeste, es un muchacho que es fanático de Boca junto a la señora y bueno, hace poquito hizo esa canción, así que te lo voy a mandar para vos, amigo. Abrazo grande y acá te seguimos escuchando.
0: Dale, Jorgito, te mando un abrazo grande para vos también.
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0: Gracias por estar también en compañía de la radio, otra vez en la web, nos escucha Jorgito desde...
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0: Desde Virrey del Pino, del partido La Matanza, en Capital Federal.
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0: Por acá la fan número uno del señor Lucas Hugo, la señora Marisa Cuadra, que mandó un saludo ahí para Mari. Dice la Seba, el tema amiga de Lucas es para mi amiga Olga de Dulce Hogar. Y a toda la gente linda de ese lugar, dice por acá Mari.

0: nuestros tutoriales de
1: Ahí estamos en la mañana, lo que dice por acá el amigo el Paisa. Hola, Paisa querido, buen día.
2: Buen día, Osito, buen día.
1: ¿Qué haces, hermano?
2: Yo bien, mira, estoy acá en el mecánico, me tomo unos mates porque me parece que se me corrió la corona.
1: ¡No!
2: Bueno, pasame algo de Aldo Bonca, si tenés a mano.
1: Pásale.
2: Le saluda al tío, a Tercita y a Rodo. Un abrazo para vos también, loco.
1: Gracias,
2: Paisa. Si tenés algo del otro viejo ese, ¿cómo es? Bueno, no me acuerdo cómo se llama.
1: ¡Tachu!
2: Pasame también.
1: El otro viejo, me dice, mira el viejo, ¿quién era? ¿Cómo? Ya está todo preparado, Paisa. Ya te diste cuenta que ayer ya quedó todo preparado. El Tachu pone el trueno blanco.
3: Aquel que era corto y vos lo agrandaste sin pensar en la gente.
1: ¿Qué más tenemos? A ver.
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1: Bueno, me olvidé todo lo que tenía.

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1: Para el dinámico. Soy David, estamos trabajando acá. Ya sabes, ya siempre te escucho en la mañana. Y somos del Chaco.
0: Ahí está, para el amigo David, el chaqueño. Abrazo grande, David. Y aguante el Chaco.
2: Hace falta decir que sí.
0: Aguante el Chaco.
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3: Solo ya sale una carpeta entera de rock and roll. La otra, y no debo, no puedo el rock and rollito. Y Aldo Monge.
2: En el medio estás tú.
0: ¡Pero pará!
4: 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Mirá, ¿cómo le digo? No, hoy jodió, pité. No, hoy sonó, perdió.

0: estoy con romántico ni romántico. Si acá están los pitos. Dos por uno, dice mi amigo Paulín.
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0: Abrazo, la
1: 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Solito te
0: quedaste. Abrazo grande para mi amigo Paulín. No te olvides entonces, hoy desde la hora 14 y hasta no, 13, perdón, desde la hora 13 y hasta la hora 16 vamos a estar en el Gigante de las Heras vendiendo las entraditas para lo que va a ser sábado 30.
2: Quiero mucho.
0: Lo que es el romántico. Los

0: passare la carpeta intera del Don Monge, de Larry, de Pancho, de todo, de todo.
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3: Decirle al tachero que se ponga a laburar, mandarle saludo a él, a su nuera Ivana.

0: mi amigo Pablito, el carnicero, que se ponga a laburar, tachero.
1: Sale un tema de Los Fraterneros y de Los Chaques, antes que te vaya.
2: Dale, David.
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2: Ahí estamos con todos los mensajitos, chicos, y de mañana tenemos un montonazo de pedidos. Tengo un montonazo de pedidos. De 13 a 16 horas, no te olvides, hoy miércoles vamos a estar en el Gigante de las Heras. Las Heras 1150, Club de Cosonistas, para lo que va a ser las entraditas en venta.
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2: Para lo que vamos a estar viviendo el sábado 30 con la llegada de este señor. La llegada del romántico más caliente, Uriel Lozano.
3: Amigo Nacho, nos vamos para el templo, ¿eh? Aunque esta noche duerma afuera. Y...
2: Vamos con un mensajito, no, miento, me voy con música ya, me voy con más música. 31 minutitos pasaron ya la hora 10, voy con más música solicitada por ustedes. Y de mañana en lo que suena la voz del monstruo cordobés. Suena Sebastián, solicitado por Sonia. Seguimos complaciendo para videos en la mañana, vamos.

0: La música de Pimpinela lo que hemos compartido en la mañana en la radio junto a Valeria Lynch, que no me eche la culpa, todos los demás me habían solicitado que teníamos a través de los mensajitos de WhatsApp, ahí me lo estaba solicitando Coca, anteriormente era la música también solicitada, en la voz del recordado monstruo con los ex Sebastián, en un cuarto de hotel, lo que te había solicitado para Sonia.
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0: Seguimos compartiendo pedidos en la mañana de la radio, el turno era para Ricardo Riorio. Justo que te vas... Papo, juntos a la par. Para el amigo Jesús, que lo estaba solicitando, vamos.

0: La voz del recordado Papo, juntos a la par. Y la música de Iorio, justo que te vas ahí para el amigo Jesús, que lo estaba solicitando en la mañana de la radio.
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0: Seguimos conociendo pedido de la música. Ahora el turno para José Vélez. Procuro olvidarte. Jorge Luis, vete con ella. Los temas programados para Teresita de Calle Cuba.

0: Luego de Jorge Luis, lo estamos compartiendo en la mañana radio para Teresita de Calle Cuba, lo estamos compartiendo, vete con ella. José Vélez, procuro olvidarte también de los temas solicitados que teníamos en esta mañana a través de La Popular. Seguimos a través de la 94.7. Mucha música tengo que pasar, chicos, tengo muchos mensajitos en la mañana de la radio. ¡Vamos!
1: Y ahí, ay, volvió Jorgito, murciélago sin nada. Ay, la valió, Jorgito.
0: Anda escondido, Georgi.
2: Ya vi, ya vi. Pensar, te vengo a cantar.
0: El nuevo meneadito.
3: Hola, Jorgito, ¿cómo anda?
0: ¿Qué hace, bien, papá?
3: Chabla, Oscar. Escúchame, decirle al correntino pata sucia ese. Que se haga hincha de Boca, que es lo mejor que hay. Y mandarle un saludo grande acá a mi amigo Carlito, que le estamos escuchando. Dedicarle algún temita bueno. Y acá al amigo, ¿cómo se llama el amigo este?
4: Guille.
3: Ahí al amigo Guille, de parte de Oscar.
0: Ahí está. El saludo con los muchachos, entonces, de parte de Oscar también, por supuesto. Abrazo grande a los muchachos que están en compañía en la radio ahí. Gracias, locura, dice el amigo Jesús por acá. O si te presento, dice por acá, a mi sobrina Luana. Recién cumplió un mes de vida, ya la hicieron fan de Boca, vamos. Y sí, ya de chiquito nomás, ya de chiquito. Hay que hacer las criaturas ya del más grande, por supuesto.
5: No, amigo, yo no me escondo con nadie. Yo ahí en Tandil piso fuerte. Donde vaya yo piso fuerte. ¿Entendés? Ya le voy a caer de sorpresa ahí. Yo no me escondo de nadie. Plata y miedo nunca tuve, amigo.
0: Tomá. ¡Vamos! Che, te manda saludos el pelado monje, Jorge. Dice el pelado monje, ¿dónde está? Que quiero hablar con vos, dice. Yo le dije que vos estabas en Capital Federal. Dice, te voy a ir a buscar allá, me dijo, no sé. Te está esperando que vengas acá a Tandil, dice. Te manda también saludos. El Dani ex digital también te manda saludos. Dice el Dani que te manda saludos, dice que te acordé de las cuentas que debes, dice. Ese sí es Jorge. Si sí es Jorgito el correntino, muchacho. ¡El gato volado! Jorgito, te están dedicando este tema para vos, amigo. No sé, qué sé yo. ¿Qué hago? ¿Lo paso o no lo paso?
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0: ¿Lo dejo o lo saco? Vos decís, Jorgito.
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0: Paren un poco, muchacho, no le cae el tema a Jorge. Tipo serio. Un tipo serio como Jorge Correntí, paren un poco, muchachos.
7: Hubo una fiesta en mi barrio, llegó Don Gato, llegó el Gato Tom, llegó
0: el Gato Tom, ¿no?
7: Este también vino Gati.
5: No empecé el quilombo temprano porque empiezo a desplumar gente. Escuchate, yo gracias a Dios no le debo nada a nadie. Ni a Diosito le debo nada.
0: A mí sí me debí.
5: Así que cuando vaya a Tandil, que uno por uno me lo diga las cosas en la cara. Como te dije, plata y miedo nunca tuve.
0: ¡Vamos! A mí sí me debes, ¿eh? Ahora te voy a pasar factura lo que a mí me debes.
7: No se sabe nada.
0: Ay, tranquilo.
7: Lo que le pasaba, llamaron al gato con mota. Entregan las pelotas, parecían petejotas. No sabían lo que pasaba.
0: Dice Oscarcito acá, Oscarcito dice que también le debes a él. Dice una botella de vino, nunca se la pagaste.
7: Porque es el gato volador.
0: El gato volador.
3: Plata y miedo nunca tuvo, pero que se compre un par de botines porque el día que fuimos para el juego, jugaba con las medias largas, preguntale. Decirle que digo yo.
0: ¿Cómo pega Jorge se bajó la pelota en la? Lo que pega jugando la pelota Jorge Correntino, se dio a preguntarle a mi amigo Paulín. Acá dice que venga y pague la cuenta del remis, jaja, abrazo Jorge, dice Andresito el remisero. Ah, tata las pelotas, Jorge.
3: No tenía botines, jugaban patas, desgraciado.
0: No sea el malo, muchachos, Jorgito Correntino.
7: A mi casa se metía, no caminaba.
0: Lo único malo tiene Jorge, que hincha independiente. Después.
7: Porque es el gato volador.
0: Sufrido.
7: Gato volador. El gato volador.
0: Pero mal, el que hincha independiente está sufriendo una terrible. Pero mal, ¿eh?
8: No, no, no, dale, sabe cómo
0: lo. Desde que lo agarró esa canallada que hubo el domingo. No, no, fue terrible. Desde ese día yo creo que Jorge está mal, ¿eh?
9: La vez que lo llevamos a jugar, se hacía el Beto Acosta ahí, el, no sé, el loco Abreu.
4: Lo llevamos a jugar, la primera que va de Spinelli le metí un puntinazo. Pasó, pero no sé, por arriba el Moreno. Casi le pega a una señora que estaba en la esquina enfrente del Ricky esperando el colectivo verde. En caballito el hijo. Nada, tenía dos diarios majados en las patas el hijo.
0: Ahí estamos, y bueno, ¿qué va a ser? Pero ese día andaba con la pólvora mojada, Jorgito. Por eso se, por ahí le erraban algunos goles.
5: Es verdad, eso es los botines que no tenía. Si vos lo sabrás, Osito, que te comiste 5 goles, que te los hice yo. ¿Por qué no contás eso? Dejá el mal quilombo. Saludos a todos los chicos ahí, abrazo grande. Buena onda los chicos. Sí, Andresito Remisero, un capo. Un capo, un excelente chofer. Dejá el mal quilombo, Osito.
0: Ah, claro, yo soy el que armo quilombo. A mí me mandan mensaje porque yo te lo diga y yo soy el que armo quilombo. Ah, mirá vos el tipo, qué grande. Vamos, Jorgito Solo, puedo hacer que te agarre una flor de cruceadera ya cuando salgas en la calle y que no tengas ningún baño para irte, mirá. Solicitado por Jesse, dedicado para su esposo Carlito, con mucho amor y que lo amo mucho. Y para sus hijos, Jennifer Peña. Y hasta el fin del mundo.

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1: Bueno, seguimos, 29 minutitos pasaron ya y la hora 11. Mucho mensajito, Carlito está prendiendo fuego acá. No, ya prendió fuego, ya está cocinando. Ya está cocinando, flete Carlitos, haciendo queso de cerdo, dice, para los clientes picantes esta vuelta. ¡Vamos! ¡Vamos, Carlito!
2: No te vayas a olvidar el tema, amigazo. Y pasando otro, de los intrusos también.
1: Ahí está, el saludo para el amigo David. No me olvidé, David, lo tengo anotado. No me olvidé. Después tengo muchísimos temas. Tengo mucho tema antes, pero no, quedé tranquilo, lo tengo anotadito, ¡Despreocupate, David! ¡Despreocupate, David!
3: No, voy a bajar mi tirado con bolita de cemento, al desgraciado. Me pegó en el ojo un día y yo le tiré un balde de arena de arriba de la planta alta. Preguntale.
1: ¡No!
4: ¡Apa! Aguante Racing, que juega hoy, guay.
1: Guarda con la academia, Guarda con la academia,
5: Hola, como que a vos no te gusta el puterío.
1: Hola.
5: Ojalá cuando vas a tomar mate, ¿sabes qué es? Se te enfríe el agua. Y cuando estés allá en el excursión.

0: Está vendiendo que no pueda llegar al baño, amigo. Son malditos, Te gusta la maldad,
1: Avísame cuando venís, así no estoy.
0: ¿Te mandé ahí de los chicos?
1: Sí. Está mortal,
2: Sí, me acuerdo, Osito, cuando fui a jugar en media, que no me llevaron los botines, los distanciados. Vos te comiste como 5 goles, amigo.
1: Sí, ¿por qué
2: no
1: contás eso? Pobre de vos.
2: Sí. Te pasaba como un colectivo lleno, pasabas de largo,
1: amigo. Sí. Vos sí te pasabas de largo.
2: Decí eso, amigo. Contá, dale. ¿Querés quilombo? Vamos a armar quilombo, amigo.
1: Pero si vos no le podés hacer un gol en el arco iris, correntino, que joder. Che, pobre pibe, dice, con ustedes no necesita enemigo, jajaja, no lo querés más, dice porque... No, ya le dije a Jorge el correntino que me avise cuando venga Tandino si no estoy.
3: Sí, porque ayer volví a jugar, volví a atajar, así que tengo que llevarle la camiseta. La camiseta que me hizo Silvino Sublimaciones.
1: ¡Vamos!
3: Se la voy a llevar a estos chicos de Lavadero Artesanal. Así que, sí, volví a jugar, así que quedé tirado ahí. En un par ahí quedé tirado, casi tengo que llamar a Carlito Fletes. Quedé tirado como un pedazo de carne, como los que venden en...